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acá llegamos, con la música que te hizo recordar aquellas épocas de tu hermosa juventud. Un cordial saludo y nos reencontramos pronto en la 89.9 con Lado A.

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0: 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Dale, subí el volumen. Menos palabras, más música y más premios, claro que sí. Así arranca este Brasil en FM, ¡vámosla!
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tarde realmente hermosa hemos pasado juntos aquí en la 89.9. Boa música, en Dúas Cores, tu compañía. ¿Quién te habla? Carlos Javier. Hemos disfrutado de un melhor, la música brasileña, música norteña aquí en la 89.9. Te voy a estar invitando esta noche a las 23:30 con el resumen de todo lo lindo que vivimos este mediodía. Y Simón Gerley, que estuvo en controles técnicos, te va a invitar ahora dentro de un ratito, luego de Destino Costa de Oro, que ya llega por ahí con Nicolás Mesa, con toda la producción, novedades. Bueno, Simón te invita a lo mejor, un melhor, la música retro, por supuesto. Aquí por Atlántida FM, después tenés la bajada, mucha cosa boa. Ainda vais a volar, créeme. Quédate enganchado aquí en la programación del 89.9. Bello grande, a disfrutar la tarde. Chau, chau. Valeu, galera, te más.

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Hola, ¿qué tal? ¿Cómo están? Bienvenidos a Destino Contador Nuevo. Para compartir con todos ustedes en este día jueves, donde el sol nos visitó y nos sigue visitando por ahora, para compartir información, noticias, entrevistas y la mejor música del mundo con Simón Carla y en controles, con Alfredo Pereira en producción general. Mi nombre es Nicolás Mesa. Vamos a estar juntos hasta las 2 de la tarde y en la repetición de la medianoche también. Saludamos a los amigos que nos escuchan en el radio nocturno, como siempre hacemos. Bienvenidos.

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1: Bien, recuperándonos de un pequeñito problema técnico que no nos permitía llegar a ustedes de la mejor manera. Bien, decíamos que al comenzar el programa que tenemos una tarde preciosa, el sol nos vino a visitar, por lo menos, y a esta hora sigue por ahí dando vueltas, hay algunas nubes que empiezan a aparecer. Lo cierto es que UNUMED ha emitido una alerta por tormentas fuertes y puntualmente severas. Desde la tarde del día de mañana y hasta la noche del sábado se prevé un periodo con muchas tormentas fuertes, puntualmente severas, que afectará inicialmente el litoral oeste y se irá desplazando gradualmente hacia el noreste durante el día sábado. Durante el evento se esperan acumulados de precipitación de entre 40 y 60 milímetros con registros que podrían ser puntualmente superiores. En las zonas afectadas también por las tormentas podrán registrarse rachas de viento muy fuertes. Lo cierto es que, bueno, estamos hablando de que entra por el litoral y se va a trasladar hacia todo el país. No está todavía comprendida como zona central de ese fenómeno la Costa de Oro del departamento de Canelones. 16 grados 2 décimas la temperatura actual, el cielo está algo nuboso, vientos del sector este a 7 kilómetros en la hora, visibilidad muy buena, 15 kilómetros. Vamos a tener luz solar hasta las 6 de la tarde con 2 minutos. La máxima esta tarde 18 grados. Para mañana, mínima 10, máxima 22, nuboso y cubierto con precipitaciones en la mañana y lluvias en la tarde. El día sábado, lluvias y tormentas eléctricas, mínima 11, máxima 19 grados. Mejora el domingo, máxima 15, sin precipitaciones. La semana que viene arranca con una baja probabilidad de precipitaciones el lunes, 15 grados la máxima. Y sin precipitaciones el martes, máxima de 16 grados pronosticada para esa jornada.

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Estamos compartiendo Destino Costa de Oro Radio. Muchas gracias por acompañarnos una tarde más. Quiero, a partir de este momento en el programa, dedicarlo a la apertura del nuevo local de Librería Martín Fierro, que habilitó su nuevo local aquí en Tienda Inglesa Atlántida, muy cerca de donde está la radio. Ustedes saben, Librería Martín Fierro ya lleva 2 décadas en la zona como principal emprendimiento comercial dedicado a los libros, a la cultura. También tienen papelería y otros servicios. Además, la familia Ualde tiene su local en la ciudad de Pando también, que forma parte del proyecto comercial de ellos. Por otro lado, viene a ser el tercer local que habilitan. Yo quiero mandar un abrazo muy grande a estos amigos, a Camilo Ualde, a Claudia Faccini, que son, bueno, un matrimonio. Yo lo conversé con ellos, lo vamos a escuchar ahora porque vamos a compartir un adelanto de las entrevistas que hicimos para Destino Costa de Oro Televisión, adaptadas en este caso a radio también. Pero un matrimonio sumamente emprendedor, muy emprendedor, y también con una vocación social y de unir de Camilo en las instituciones de las que forma y ha formado parte. Así que bueno, quería mandar un saludo muy grande para Claudia, lógicamente, la esposa de Camilo, para Camilo, para los pequeños, para el pequeño Francisco, para Agustín, para Felipe, para toda esa familia a quienes apreciamos muchísimo desde Destino Costa de Oro. Lo que voy a compartir con ustedes ahora, primero, es la entrevista con Camilo Ualde, que nos habla de los objetivos de esta apertura, entrevista realizada en la presentación o el lanzamiento de este nuevo local hace pocos días atrás.

0: Bueno, estamos en un momento muy especial. Muchas veces hemos hablado con Camilo Walde por muchas razones. Por su faceta social también aquí en la zona, pero por su vinculación con el tema, con el mundo del libro, ¿no? Librería Martín Fierro en Atlántida, aquellas viejas ferias del libro en Atlántida también. Pero hoy también en un paso muy importante. Estamos en Tienda Inglesa. Camilo Walde, felicitaciones por esta apertura. Contanos de qué se trata.
1: Bueno, muchas gracias a ustedes por acompañar siempre. Y la verdad que, bueno, siempre tratamos de hacer llegar con los libros los lugares donde más gente le pudiéramos llegar. Así que desde que pudimos acá hablar con la gente de Tienda Inglesa, que estuvimos trabajando hace varios meses para poder sumarnos y estar acá. Así que con ese tema de crecer y de aportar de Librería Martín Fierro a sumar en este lugar también, que queremos que nos vaya bien, tanto a la parte, a las empresas grandes que están en la zona, como nosotros que venimos que somos empresas, pequeñas empresas que cumplimos 20 años, y este es como un regalo para este año, ¿no? Poder abrir acá en un lugar con tanta afluencia de público y podernos sumar nuestro valor a la zona de Librería Martín Fierro.
0: Es un tercer local que ustedes están abriendo, en este caso vinculado con el libro.
1: Sí, va a permanecer abierto la librería Martín Fierro con librería y papelería. Este va a ser el local en Tienda Inglesa con libros para compra rápida, los principales títulos, algunos fondos. La verdad que nos quedó muy linda y completa la librería, así que un servicio rápido, accesible para las personas. Y Librería Martín Fierro va a seguir en el centro de Atlántida, en el microcentro, trabajando como siempre, como hace 20 años, proporcionando la papelería, librería, juegos, y bueno, materiales de oficina, escolares, como siempre. Y bueno, y este punto va a ser más cultural, va a ser un punto más de libros.
0: También está la propuesta en Pando.
1: Sí, la propuesta de Ofipando, que el año pasado nos sumamos, que la verdad que nos hizo crecer muchísimo, porque incorporamos mucho, mucho en la parte de papelería, mucho servicio para las empresas, que Ofipando era un local con trayectoria de 30 años en Pando, y la verdad que hemos aprendido mucho y trajimos muchas cosas para Atlántida que no teníamos antes. Y bueno, y en Pando va a seguir creciendo, y en Pando a su vez abrimos también Librería Martín Fierro, pusimos toda la parte de libros, y que crece todos los días, cada vez más vendemos libros allí en Pando, que era un lugar donde bueno, se están desarrollando las librerías y tiene un centro muy fuerte también, con muchos comercios, así que estamos muy contentos de estar allí también.
0: Y muchas veces hemos hablado, lo hacíamos cuando estaba la Feria del Libro de Atlántida, después en tu presencia, en la presencia de Martín Fierro siempre en la Feria del Libro de Canelones, de la necesidad de que el libro salga al encuentro con la gente. Y te voy a preguntar si esta presencia en Tienda Inglesa obedece un poco a ese concepto también.
1: Claro, creo que el libro tiene que tratar de encontrar al lector, de cruzarse en el camino, de proponer, de estar en más lugares. Así que esa es la propuesta de Martín Fierro, ¿no? Ir al encuentro de los lectores, proponer actividades, estar en los lugares donde la gente más concurre. Así que ese es el desafío que tenemos y el objetivo que tenemos, llegar al público.
0: Nosotros de alguna manera somos testigos del trabajo acumulado tuyo y de toda la familia, porque este es un emprendimiento familiar de verdad, con todas las letras. Así que bueno, felicitaciones por esta apertura. Muchísimas gracias también por este tiempo.
1: Sí, a nosotros agradecer. La verdad que con Claudia desde el principio, desde antes de Martín Fierro, que nos conocimos en la librería, y bueno, conformamos la familia.

0: familia y bueno, el apoyo de todos los familiares, los colaboradores de la librería, que es lo que hace grande a la librería y que puede hacer que esto crezca, es la ayuda de todos los amigos, los clientes que ya conocen la marca de Martín Fierro, la familia que apoya siempre, que nos da espalda, y bueno, los amigos que siempre colaboran. Así que nada más que agradecer los colaboradores que también cada día van mejorando para hacer que la empresa sea más grande.
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2: Una de la tarde, 52 minutos, con ustedes en vivo desde Atlantia FM 89.9, pero seguimos instalados en lo que sucedió hace pocos días atrás con la apertura del nuevo local de librería Martín Fierro aquí en Atlantia, en Tienda Inglés Atlantia. También queríamos conversar con Claudia Faccini, que sabemos que es muy emprendedora también, por eso hablábamos de esa particularidad de este matrimonio de generar cosas en la zona y también a nivel de la capital, ¿no? También era muy importante para nosotros tener la palabra de Claudia Faccini. No siempre la podemos agarrar para hablar porque ella tiene ese perfil de mucho trabajo, pero no tuvimos muchas oportunidades de conversar con ella en nuestros medios de comunicación, pero lo logramos. Volvimos a hablar después de un tiempo con Claudia, la esposa de Camilo, porque queríamos tener su visión, ¿no?, sobre, bueno, el emprendimiento más allá de este nuevo local, sino más de la historia emprendedora de este matrimonio y de esta familia Walde. Vamos a escuchar a Claudia Faccini aquí en Destino Costa de Oro en esta adaptación de lo que fue una cobertura para televisión a radio.

0: todo divino, pero si no te mando la entrevista, Simón, no la puedes poner al aire. Esto es fantástico. Estoy presentando la nota con Claudia, no se le había mandado. Así que mientras Simón va bajando esa entrevista, seguimos conectando con todos ustedes. Contándoles que ya tenemos fecha y vamos a comenzar en los próximos días a informar con relación a Atlántida Jardín. Se viene la edición 2026, que es muy importante porque además es un aniversario muy importante también para la ciudad de Atlántida. 115 años de Atlántida va a ser en esta oportunidad, en el mes de octubre, que se van a celebrar. Y como ustedes saben, Atlántida Jardín es un proyecto que se gestó desde las celebraciones por el centenario de la ciudad, que después fue derivando en grupos que siguieron trabajando juntos y generando cosas. Así que ya les vamos adelantando que vamos a estar con mucha información en los próximos días de Atlántida Jardín, entrevistas, coberturas, recuerdos de ediciones anteriores para todos ustedes. Ahora sí, Simón Garla, y vamos a la entrevista con Claudia Facchini en la apertura de Librería Martín Fierro.
1: Bueno, ahora estamos con Claudia Facchini también en esta inauguración tan importante, esta apertura de un nuevo local de Martín Fierro aquí en Tienda Inglés. Hablábamos recién con Camilo de todo el camino recorrido. Y yo le decía en una parte a Camilo, este sí es un emprendimiento completamente y con todas las letras familiar, ¿no? Ustedes tienen una larga historia detrás de los libros. Hay una historia de animarse a emprender aquí en la Costa de Oro. ¿Cómo ha sido ese camino?
2: Bueno, un camino muy largo. Ya hace 20 años que estamos con Martín Fierro. Bueno, nosotros tenemos a Felipe, que es nuestro hijo mayor, que era un bebito. Uh-huh. O sea, y ahora ya fuimos sumando a Agustín, sumando a Francisco, así que ahora está la familia completa. Y bueno, y todos trabajando y ayudando y compartiendo, porque bueno, es lo que tiene el ser emprendedor y tener estas propuestas que hemos traído para acá, para Pando. Bueno, yo también con la rentadora. Y ellos, bueno,
1: Polo,
2: son Poli Global Rentacar. Bueno, nada, tenemos que confirmar que somos emprendedores y los niños son parte fundamental, porque también a veces ellos se adaptan a veces a las corridas, a las cosas, pero bueno, por siempre juntos, siempre para adelante, y bueno, y se van viendo los resultados.
1: Es una historia, yo diría, inspiradora la de ustedes. Hay un momento en el que toman una decisión. Ustedes eran decime si me equivoco, eran compañeros con Camilo. Llega un momento que hay que tomar una decisión y ahí comienza ese camino emprendedor. ¿Cuándo fue y cómo fue?
2: Bueno, nosotros nos conocimos trabajando en la librería que se llamaba Promolibros. Nos conocimos ahí, bueno, nos enamoramos y de ahí decidimos, bueno, no podemos trabajar los dos en lo mismo. Vamos a tratar de, como que cada uno tener la seguridad en otra cosa, porque a veces es difícil y más en épocas de crisis, hablando hace, ya va a ser 23 años de casados. Entonces, bueno, tomamos la decisión y yo me fui a trabajar a otro lugar y después, bueno, surgieron propuestas para trabajar en otros lugares que después a su vez nos ofrecieron, por ejemplo, en el caso de la rentadora, vendérnosla, que son primos de Camilo, que fueron personas que invirtieron acá en Uruguay, pero después decidieron traspasar, vamos a decir, y bueno, nos metimos en eso y compramos la rentadora y teníamos la librería. Camilo se fue del lugar que trabajaba y dijo, vamos a poner una librería, y pusimos en Salinas. Esto fue, Camilo abrió en mayo y la rentadora abrió en junio, o sea que fue hace 20 años empezamos el camino de emprender.
1: Y en todos los casos ha sido con éxito, hay que decirlo, tanto en el tema de la rentadora como en el tema de la librería, ni hablar.
2: Bueno, sí, tienen 20 años, o sea, las dos, o sea que sí, o sea, es como todo, siempre en épocas de crisis, pero siempre trabajando y trabajando y trabajando, siempre hemos conseguido, bueno, siempre ir, capaz que no, invirtiendo y aparecen oportunidades y aprovechamos. Y bueno, y así estamos.
1: Bueno, y esos niños, ¿los ves con perspectivas de continuar el legado, de seguir en el ramo, de sumarse a medida que van creciendo? A Felipe me pareció verlo en estos días acá arreglando y dando una mano.
2: Sí, Felipe, bueno, sí, nos acompaña, trabaja con nosotros. Bueno, en Pando ya todo este año ha estado colaborando. Y bueno, ahora acá también le gusta mucho acá, así que me parece que se va a tirar para este lado. Y los chicos, bueno, nada, por ahora, tranqui. Ellos eligen, algunos dicen, ninguno quiere ir conmigo a la rentadora, pero bueno, veremos después.
1: Es más divertido, me parece. Claudia, sí. Felicitaciones, muchas gracias.
2: Bueno, no, muchas gracias a ustedes por siempre acompañar.
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0: Casi las 2 de la tarde, 1:59, y nos están tocando timbre de Recarga Retro, que comienza enseguida, Simón Garley.
5: Vamos en un par de minutitos ahí con los clásicos.
0: A esta hora te pido la actualización del clima.
5: Vamos a actualizar a ver qué dice AccuWeather. La verdad es una tarde bastante linda.
0: No nos podemos quejar.
5: No nos podemos quejar.
0: Menos, mañana veremos.
5: Mañana será otra historia, me parece. 16 grados tenemos en este momento. Puede subir todavía un poquito más, porque dice AccuWeather que la máxima para hoy es 10-18. La mínima 12, y será un día parcialmente soleado sin precipitaciones. Y como decimos, mañana si cambia un poco el panorama, bueno, vos lo adelantaste hace un rato, que van a haber algunas precipitaciones entre el viernes y el sábado, así que arrancaremos el mes de agosto con algo de agua. Mañana máxima 22, mínima 15. Incremento de nubosidad, lluvia ocasional y tormenta en la tarde.
0: Gracias, Simón, por estar con nosotros. Nos quedamos escuchándote en Recarga Retro. Gracias, Alfredo Pereira, en producción general. Y, por supuesto, gracias a todos ustedes por acompañarnos una tarde más. Fuerte abrazo.

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La guerra es una masacre de gentes que no se conocen para provecho de gentes que sí se conocen, pero no se masacran.

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Después de todo, ¿qué es la moda? Desde el punto de vista artístico, una forma de fealdad tan intolerable que nos vemos obligados a cambiarla cada 6 meses.

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0: 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Es momento de descansar, así que quítate las penas y apaga las dudas. Calla tus pensamientos, deja que reine la paz y refúgiate en el silencio. El pasado ya ha pasado y el futuro empieza mañana.

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0: Hola, hola, hola, ¿cómo están? Bienvenidos a Pop Eleven, tu programa de música pop del fin de semana. Vivi Perrone, quien les habla, y en controles, como siempre, Simón Gerley. Bueno, ¿cómo los tiene el diluvio? ¿Cómo te tiene el diluvio, Simon? Ayer un diluvio a la tarde, sí. Impresionante. Y en la madrugada de hoy también, ¿eh?
1: Cierto, por suerte no me llegué a mojar. De momento, porque esto me parece que puede que siga.
0: Puede que siga para largo.
1: Sí, pero zafamos, de momento zafamos.
0: Bueno, muy bien, espero que en sus casas también estén calentitos. Porque aparte, el problema es la humedad que hay, ¿no? Los pisos están tremendos, en todos lados, creo. Hay que prender un poquito la estufa igual porque bueno, hace bien para el tema de la humedad, ¿verdad? Y bueno, espero que estén escuchando el programa. Espero que la pasen bomba el día de hoy. Vamos a tener un programa muy, muy divertido. Ya se los garantizo que va a ser así. ¿Por qué? Porque bueno, arrancamos con una efeméride y ya seguimos directo en el programa. Un día como hoy, pero desde el año 1981, nacía MTV en Estados Unidos. MTV, esta cadena de música, ¿verdad? Que en realidad eran videoclips que pasaban de diferentes artistas, ¿no? Los temas favoritos e inolvidables que lideraban constantemente el famoso ranking de los 10 más pedidos de MTV Latinoamérica a mediados de los años 2000 incluyen grandes clásicos del pop, del rock y del movimiento alternativo. Durante la época dorada del programa, conducida por los VJs, se llamaban así, Ruth Infarinato, Alfredo Lewin, Daisy Fuentes, Ale Lacroix y Sebastián Berta Muñiz, entre otros, ¿verdad? Yo me acuerdo de unos cuantos, Simon. ¿Vos te acordás de alguno?
1: No. No llegué tanto a la época. ¿No? Lo que pasa es que yo no tuve MTV acá. No tuve.

0: sea, lo tuve más de adolescente. Claro. Y ya fue como otra época, ¿no?
1: Claro. Yo me acuerdo patente de Ruth y de Ale Lacroix, me acuerdo muchísimo. En las listas diarias cambiaban por los votos del público, pero existieron himnos absolutos que se convirtieron en los grandes favoritos de la audiencia escolar y juvenil, porque estamos hablando obviamente de los 80, 90, ¿no? Ya la época que yo veía, ya eran casi los 2000, o sea, hacía varios añitos que ya estaba en MTV. Vamos a arrancar con ella, que fue top, top, top de los 10 más pedidos durante muchísimo tiempo. Arrancamos con la princesa del pop, Britney Spears, con Oops, I Did It Again.

0: Pasaban ellos en sync con Bye Bye Bye. ¿Recordás ese videoclip, Simon? ¿Lo viste?
1: Sí, lo llegué a ver.
0: ¿Te acordás, o sea, cómo
1: hace
0: era
1: mucho tiempo, pero...
0: el concepto de las marionetas?
1: Sí.
0: ¿Te acordás?
1: Sí, sí,
0: bueno, sí. Representa que ellos están siendo controlados por otra persona. Eso era lo que querían interpretar, ¿verdad? El videoclip fue dirigido por Wayne Isham, uno de los grandes directores de videos musicales de la época. La coreografía de las marionetas se convirtió en una de las imágenes más identificables de NSYNC. Eso es cierto. Pensamos en NSYNC y nos vieron las imágenes de las marionetas. Y el video fue nominado a 6 MTV Video Music Awards en el año 2000. Y de ellos nos vamos a ir a otra gran artista, también de la misma época, de los años 2000. Su video fue dirigido por Diane Martel, que también trabajó posteriormente con artistas como Mariah Carey, Miley Cyrus y Justin Timberlake. MTV tuvo reparos con algunas imágenes y con la sensualidad del concepto porque todavía era presentada como una artista adolescente. ¿De quién estamos hablando? De también otra princesita, se puede decir, del pop, Christina Aguilera con Genie in a Bottle.

0: Y pasaba Robbie Williams con Rock DJ. Qué tema este, ¿no? Y el videoclip que la verdad que dio vueltas también el mundo durante... Estuvo número uno durante varias semanas. Robbie empieza bailando y seduciendo a un grupo de mujeres. ¿Vos lo viste este
1: videoclip? Sí, es un poco terrorífico.
0: Exactamente. Era muy chocante para la época un videoclip así. Por eso creo que tuvo tanta repercusión.
1: Pero asimismo estuvo muy bien hecho para la época que se hizo.
0: Exacto. Bueno, como nadie le prestaba atención a Robbie, ¿verdad? Él empieza a quitarse literalmente la piel, ¿verdad? Los músculos y finalmente los órganos hasta quedar como un esqueleto. El videoclip fue censurado en varios países y MTV emitió una versión editada. La idea era una sátira sobre la obsesión por la fama, el cuerpo y la necesidad de llamar la atención, ¿verdad? Bueno, fue una de las imágenes eso, más impactantes de los videoclips pop de esa época. Así que bueno, ¿cómo no recordarlo, verdad? Y literalmente estuvo varias semanas en el puesto número uno. Y de él nos vamos a ir a otra gran artista como Kylie Minogue, que también estuvo con su famoso body blanco con capucha, convirtiéndose en los looks más icónicos también de la época, con este Can't Get You Out of My Head.

Directo a otro temón antes de irnos a una brevísima pausa. El videoclip está lleno de parodias y referencias a la cultura pop, como Christina Aguilera, Britney Spears, NSYNC y Limp Bizkit, entre otros, ¿verdad? El tema ganó el Grammy a Mejor Interpretación Solista de Rap, porque él fue el que metió el rap como en otra sintonía, en una sintonía más popera, pero que también tiene sus galardones, ¿verdad? Tuvo que lidiar con la enorme cantidad de contenido polémico de esta persona en plena explosión de su popularidad. ¿De quién estamos hablando? De nada más y nada menos que Eminem. No sé si lo recordabas a Eminem. Sí, lo tenés presente, Simon. Bueno, y nos vamos a ir entonces a una brevísima pausa con este tema, The Real Slim Shady.

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0: Y pasaba Jon Bon Jovi con It's My Life. Está inspirado visualmente en la película El Graduado, su videoclip. El protagonista corre por Nueva York para llegar al concierto de Bon Jovi. Este es un temón, Simon.
1: Sí, pero por lo que recuerdo llegaba como al final del tema.
0: Cuando ya se estaba terminando el concierto.
1: Ya se estaba terminando y de ahí llega, no tenía mucha gracia.
0: Y bueno, pobre, corrió por todo Nueva York. ¿Cuánto demora?
1: 3 minutos.
0: 5 horas corriendo tuvo el muchacho. Bueno, pero está muy divertido el videoclip y también fue uno de los más vistos. Estamos hablando de videoclips en el día de hoy que tal vez no son los que a uno más le gustaban, pero eran los que estaban siempre en el puesto número uno durante varias semanas. Una curiosidad que no dijimos es que, por ejemplo, el de Cristina Aguilera de Gino Navarro, el genio atrapado, estuvo 65 días en el puesto número uno de los 10 más pedidos. Fue impresionante, era como un boom en esa época, ¿verdad? Estamos hablando de la época de los 2000, donde, bueno, hubo un auge muy de la música pop y bueno, y el ranking era invadido por la música pop. Y hablando de música pop, nos vamos a ir a otra gran artista del momento de la música pop, ¿verdad? Que ella también estuvo con sus temas bastante tiempo. Y estamos hablando de Avril Lavigne y vamos a estar escuchando uno de sus temas, ¿verdad? En este videoclip, ella interpreta a dos chicas completamente opuestas, que es la novia pelirroja con anteojos y aspecto más inocente y la chica rebelde de pelo oscuro que quiere quedarse con el novio, ¿no? Una cosa así como, te saco el novio, era una cosa así. Y para la época teen, fue un videoclip como muy, muy visto. No, también fue muy ambicioso porque lo que se dice para un videoclip pop de la época, superó $1,000,000 hacerlo. Para ese momento era...
1: Salió barato.
0: No, para ese momento era imponente gastar esa suma de dinero en un solo videoclip. Y además hay un dato histórico, que es que este mismo videoclip, que en MTV era viral y número uno por un montón de semanas, también fue uno de los primeros fenómenos virales musicales de YouTube. Cuando recién arrancaba YouTube, este tema fue uno de los más escuchados y vistos de la plataforma en ese momento. ¿De quién estamos hablando? Bueno, como dijimos, Avril Lavigne, la vamos a escuchar con Girlfriend.

0: Y pasaba Blink 182. En realidad yo siempre le dije Blink 182.
1: Español.
0: O sea, el 182, no. All the Small Things. Qué temón este, ¿no? Y el videoclip estaba buenísimo. Era una parodia directamente a los Backstreet Boys. Era una parodia divertidísima. Y de NSYNC también, pero más de los Backstreet Boys. Copian coreografías, vestuario, poses y hasta las típicas escenas románticas de esos videoclips. A mí me encantó. En una escena los integrantes aparecen corriendo por la playa imitando uno de los clichés más reconocibles del pop. El video ganó el MTV Video Music Awards a mejor video de grupo en el año 2000. Bueno, eso. Mientras se burlaban del pop, esto es lo más gracioso de todo y muy irónico, el propio videoclip terminó convirtiéndose en un enorme éxito de MTV durante varias semanas, también en el puesto número uno. Así que pasaban ellos con este temón que me encanta. Y bueno, Semo, estamos llegando al final del programa.
1: Cierto.
0: Se nos termina. Quiero mandar saluditos, varios, a los que nos estuvieron por ahí escuchando y mandando también sus mensajes a nuestro Instagram, @pop1189.9. Maru, Silvana, Lorena, Nahuel, Pablo, Marcelo, Fernanda, a Hernán y a Nicolás de Medifit Costa de Oro que nos estaban escuchando y a las chicas de Peluquería El Amor en el subsuelo de tienda inglesa Atlántida. Un beso gigante para todos ellos que nos estuvieron mandando sus mensajitos y diciendo estoy por acá. Bueno, les mandamos un beso gigante a todos ellos. Nos encantan que estén ahí del otro lado. Todos los que quieran enviarnos algún mensajito también. Si quieren saludar a alguien por algún cumpleaños. Si quieren, no sé, contarnos lo que están haciendo. Bueno, lo pueden hacer a través de nuestro Instagram del programa @pop1189.9. Y nos vamos a ir despidiendo con un videoclip que fue dirigido por Jamie Howlett, creador visual de esta banda, que la vamos a decir ahora. La famosa isla flotante con el molino es uno de los símbolos visuales más reconocibles de este grupo. No sé si ya lo tienen, pero bueno, cuando le digan, lo van a entender enseguida. La canción y el video tiene una lectura bastante crítica sobre el entretenimiento, el aislamiento y el control social. El molino representa una especie de espacio de libertad frente al mundo artificial y opresivo de la Feel Good Inc. Ganó el MTV Video Music Award a Mejor Efectos Especiales en el año 2005. Y con ellos empezó otro tipo de videoclip a visualizarse. Más con efectos especiales, con dibujos animados, más de otro índole, ¿verdad? Nos fuimos un poco de los personajes en sí, de los protagonistas, de los verdaderos protagonistas de los grupos, a pasar a ser un poco más divertido y también con efectos especiales, como les decía. Bueno, nos vamos con ellos. Nos reencontramos en unos días. Que tengan un hermosísimo fin de semana. Gorillaz con Feel Good Inc.

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0: Y así estamos iniciando una nueva entrega de 89 Top en directo por la 89.9 por Atlántida FM. Con este nuevo hit 2024, Lisa con su Moonlit 4. Tremendo. Creo que una reversión de aquel temón Kiss Me, que fue promocionado muchísimo en una de las famosas marcas de refresco. Tenemos un montón de éxitos aquí en Atlántida FM 89.9.
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0: 26 grados de temperatura tenemos en este momento en el balneario de Atlántida y en toda la costa canaria. Un día un poquito gris, sí. Tendremos algunas nubes, un poquito de sol, bastante cálido va a estar. Una máxima de 30 estipulada, la mínima 22 grados y casi sin chances de precipitaciones. Cosa que sí cambia para mañana sábado, un día nublado, húmedo en la mañana, luego con chubascos en el transcurso de la tarde, un poco de brisa y más frío. Máxima 29, mínima 16 y el domingo una máxima de 23 grados, una mínima de 18 también. Algunas precipitaciones, chubascos matutinos, por otra parte nublado con brisa y algo más fresco. Sonaba aquí Troy Gabriela, High School Musical, Working Free.
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